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1: De Puerto Rico, la más grande. ¡India! ¡Woo! ¡Mira qué cosa más linda!

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Y un guajiro que iba a ir a La Habana y le dice el otro guajiro, dice, ¿y tú vas a ir sin calzoncillo? Dice, ¿cómo sin calzoncillo? Dice, sí, para ir a La Habana hay que ir con calzoncillo. Dice, ¿qué es eso? Dice, una cosa que se pone debajo del pantalón. Dice, ¿tú tienes eso? Dice, no, yo no tengo, pues mira, Cheo tiene, pídeselo. Papá le dice, Cheo, ven acá, me dijo Virgilio que tú tenías calzoncillo, que es una cosa que se pone debajo del pantalón para ir a La Habana. Dice, sí, yo tengo. Dice, pues tú no me puedes prestar. Dice, ¿cómo no? Mira, aquí tiene. Usted está en el cuarto y prueba. Y entra a probárselo. Hay una pausa y como a los 2 minutos soy el tipo que dice, ven, dice, Cheo, ¿y esto cómo se pone? Dice, le Cheo, la parte cagada para adentro.

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1: Manicomio. Comiendo jabón. Qué rico.

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0: Un tipo se gana 40 millones de dólares en la loto. Y el hombre era muy pobre. Vivía en un barrio muy pobre, rodeado de casas pobres y de gente pobre. Y está allí la prensa, la televisión, la radio, los periódicos, la revista, entrevistando al hombre. Y le dice uno, bueno, ¿y qué? ¿Cuáles son sus planes futuros? ¿Qué es lo que va a hacer con tanto dinero? Y dice, bueno, mire, mañana me entregan la primera parte. Y después de mañana, usted no va a ver alrededor mío ni una casa pobre, no va a ver a nadie con hambre, no va a haber miseria de ningún tipo. Dice, ¿qué? ¿Los va a ayudar a todos ellos? No, me va a mudar para casa en carajo por ahí. Donde hay...
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1: Sí, señores, y a continuación nos complacemos en presentar a otra de las grandes agrupaciones del monumental tamaño. En esta ocasión, con salsa y sabor, los Mozambique de Oscar de León, cantando Tripalle, el tema musical El Lujo Cuesta Muy Caro, inspiración de Rodrigo Escobar, y como artista invitado, Osvaldo Ayala y su salsa típica.

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2: Bueno, ahí hay uno por ahí que le estaba preguntando dos o tres cositas para que me orientara de su experiencia. Va a interpretar dos temas. Uno lo hizo Johnny, ¿verdad? Lo grabó Johnny.
3: Johnny Vázquez, sí.
2: No quiero morirme todavía, y por el ojo de la cerradura fue Frankie Hernández. Pero nosotros tenemos aquí para interpretar estos temas que popularizó la orquesta del maestro Boy Valentín, y él es Marvin Santiago.
4: Para Boyúa, váyale como te gusta, preso.

0: Alvin Santiago.
1: Linda melodía. Dios me los bendiga a todos, ¿sabes? Y esto es para ustedes de Bobby Valentín. Pero antes que Bobby, fue papá Dios que le plació así. No lo olviden. Cuando estén en la galera, mirando para arriba para que le caigan bendiciones, porque para abajo lo que hay es, ya tú sabes.
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0: Una familia americana tiene a alguien que se va a operar de algo de cuidado. Y la familia va al hospital, espera pacientemente a que se acabe la operación, no protestan, no buscan influencia para nada. Termina la operación, viene el cirujano y les explica cómo se llevó a cabo la operación, qué tal ha salido la paciente. Ellos escuchan la explicación allí, van al cuarto, ven a la operada, se retiran para su casa y dejan a la operada en manos de las enfermeras y de los médicos y eso. Los cubanos. Si hay uno en la familia que se va a operar de amígdala o de apendicitis, la mitad de la familia no va a trabajar ese día para meterse en el hospital. Desde las 7 de la mañana están metidos allí en el hospital. Se llevan a la enferma para el salón de operaciones y a la media hora hay uno que dice: coño, no me está gustando esto como se demora. Cada vez que sale uno con la máscara esa en la nariz y la boca, le van para arriba a preguntarle si sabe algo de la operación. Uno va y se busca un pase para entrar en la sala de operaciones. Al fin, sacan a la operada, la llevan para el cuarto. Cuando llegan al cuarto hay que sacar como a 15 que están metidos dentro del cuarto ya, para que pueda entrar la operada. La operada entra. Esa noche se quedan con ella el marido, la madre y 4 amigas que no pudieron entrar al cuarto, se quedan afuera en el saloncito. Al día siguiente, a las 8 de la mañana, vienen a relevarlo el tío, una hermana de ella, un sobrino, y se quedan afuera 6 o 7 amigos más. La mayor parte de la gente cuando se opera no puede tomar agua. Tienen que esperar mucho, mucho tiempo para tomar agua. Los cubanos se cagan en eso. Enseguida empiezan a llamar a la enfermera para que le dé agua a la... Chica, dale un poquito de agua. Mira la pobrecita cómo tiene la boca seca, chica. La enfermera dice: no se le puede dar agua, señor. Entonces sale una de la familia y dice: pues yo me operé en New Jersey y me dieron agua enseguida. Bueno, señor, usted se habrá operado en New Jersey, pero no, aquí es distinto. El médico ha dicho que no se le dé agua. Poco rato vuelven a llamar a la enfermera: chica, no le puedes dar un poquito de agua, pobrecita. La enfermera le vuelve a decir que no, hasta que uno de los familiares entonces sale. Y cuando regresa trae un pedazo, yo le escondí en un bolsillo. Le dice a otra: ponte a vigilar todavía afuera. Y le empieza a pasar hielo por la boca. Si a esto qué daño le va a hacer. Qué inhumanas son, coño. Como si la enfermera tuviera la culpa de eso. La enfermera no está nada más que recibiendo órdenes. Con la comida son igual. Con la comida. Oh. Para los cubanos no hay un hospital que tenga comida buena. Llega uno de los familiares y le dice a los que están allí: ¿qué le dieron de almuerzo? Yo le trajeron una sopa más de sabría que y unos vegetales sin sal y gelatina. Sé qué barbaridad, carajo, con lo que se paga aquí. Le dijeron algo al médico. Y sí, se lo dijimos, pero dijo que eso es lo que tenía que comer. Y la enferma así se incorpora y dice: claro, porque el médico no es el que está operado. Entonces el padre le empieza a pasar la mano por la frente y le dice: no te ocupes, mijita, que mañana te voy a traer un sándwich cubano. Y al día siguiente le llevan un sándwich cubano, arroz, frijoles negros, tasajo. La quieren tanto que la matan. Un enfermo que se acaba de operar, lo que más necesita es reposo, tranquilidad, paz, silencio. Los cuartos de los operados cubanos están llenos de gente hablando en alta voz, fumando. Entonces entra la enfermera a cambiarle el suero a la enferma, y cuando la enfermera ve la gente que está fumando y que están hablando en alta voz, pone mala cara. Claro que pone mala cara. Entonces a ellos no, a ellos les disgusta que la enfermera haya puesto mala cara. Y uno le dice al otro bajito: es más comer mierda y más pesado. Y el otro le dice: ¿y con lo caro que es esto? La enfermera cambia su suero y se va, pero antes de irse dice: no se puede fumar, dice el médico que no se puede fumar. Se va la enfermera y cuando se va dice el tipo, el que estaba fumando, dice: come mierda, ¿qué tiene que ver que uno fume aquí? y sigue fumando su tabaco. Por lo regular, los hospitales no pueden entrar los niños. Bueno, pues los cubanos llevan a los niños por el parqueo. Y le dicen a la enferma, levántate, mi vida, levántate para que veas a Federiquito que está parado allá afuera. Y aquella pobre mujer que lleva nada más que hora de operarse tiene que parar llena de suero y toda esa cosa. Para la ventana, ve a Federiquito, que hace nada más que 24 horas que no lo ve. Si por casualidad la que se operó de vesícula, entonces tienen un pomo ahí lleno de piedra de vesícula. Y todo el que llega tiene que ver las piedras de la vesícula.
1: Mira, el pomo está ahí, mira, son las piedras que me sacaron.
0: Siempre hay un comediante que se acerca y ve las piedras y dice, oye, pero no te había muerto de milagro. Total, que somos diferentes. Que no nos podemos integrar. Que no nos puede absorber el famoso melting pot. Por lo tanto, que viva la diferencia.
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0: Aló.
1: Bueno, quisiera hablar con Alfredito.
0: Aquí le habla Alfredito. ¿En qué le puedo servir?
1: Estoy llamando para decirle que este es el retorno del tío Caimán y que se prepare porque viene repartiendo sanciones.

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0: Sabaretera.
1: En este momento, hacemos un alto en nuestra programación para escuchar nuestro himno nacional, con letra de Jerónimo de la Osa y música de Santos Jorge.

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2: Por primera vez en la historia, en vivo, de adentro, el sonero del pueblo, Marvin Santiago.

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0: Antes todo era mucho más fácil que ahora, de verdad. Antes comprar, por ejemplo, comprar como una cosa tan sencilla, hoy en día es una complicación. Antes tú te ibas a comprar un par de zapatos y no había nada más que dos marcas de zapatos y tres colores. Blanco, negro y marrón. Para el carajo, te compraba un par de zapatos en 5 minutos. Hoy en día es la letra tal y la letra más cual y tanto de ancho y los colores, hay una cantidad de colores de zapatos que yo nunca en mi vida había visto. Un jabón. Si tú vas a comprar un jabón, tú tienes que leer todo lo que dicen los jabones, porque es jabón para pelo seco, para pelo rizado, para pelo rubio, para piel sedosa, para piel grasosa, para piel seca. Son 40.000 jabones, y a lo mejor es mentira todo eso. Sí, pero antes tú ibas a la bodega, con 5 centavos te compraba una lasca de jabón, te la llevaba para la casa, te lavaba la cabeza, te bañaba, lavaba la ropa, lavaba los platos. Servía hasta para hacer gárgara, coño, el jabón. Todo era más fácil. Sacarse una muela hoy en día cuesta como 1.000 pesos. Tienes que estar un mes yendo al dentista, cada vez que vas te meten radiografía por aquí, radiografía por allá, y radiografía, y vuelve otra vez, y vuelve otra vez. Y al mes, cuando te dicen que te van a sacar la muela, te dicen, venga acompañado porque lo vamos a anestesiar, ¿sabes? Antes eso era muy fácil. Antes sacar una muela, primero valía muy barato. El dentista de mi pueblo no era dentista, él había aprendido a sacar muela con la familia. Y cobraba 1 peso. Y eso que tenía una sola mano buena, la mano derecha, la mano izquierda le había tenido un accidente y se la había jodido, se le había quedado. Le había quedado jorobado. Pero él resolvía eso porque él tenía en la casa una ventana de balaustre. Entonces él sentaba a la gente al lado de la ventana de balaustre. Pero con la mano buena agarraba la muela. Y la mano que tenía jodida se enganchaba de la ventana de balaustre. Y alaba. Y cobraba 1 peso. 1 peso.
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0: De allá, donde uno

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0: cocinando.
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0: gracias, muchas gracias.
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0: Bueno, para toda esa gente de Ponce que se encuentran por ahí.
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1: Bueno, pueblo, aquí están los 12 discípulos. Fueron muchos los llamados, pero 12 los escogidos. Como decir que vale la pena seguir viviendo hasta que...

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0: Cristo.
1: Este judío iba en un avión que volaba del Cairo a Tel Aviv. Y al lado de él, a cada lado, iba un árabe. Y empezaron a hablar del tratado de egipcio-israelí y de la paz. Y le dice uno de los árabes al judío: vamos a ver cuándo los árabes y los judíos firmamos un tratado similar. Ese judío: sí, yo espero que algún día se logre esa paz. Nos hace mucha falta. En ese momento el judío se va a quitar los zapatos. Y uno de los árabes dice: no, no, no. Oiga, por Dios, déjeme ayudarle, por favor. Y le quita el zapato al judío. Y el otro árabe le quita el otro zapato. El judío: muchas gracias, muchas gracias. Se pone de pie el judío. Y dice: yo vengo enseguida para acá. Dice uno de los árabes: cuando usted venga, ¿nos puede traer dos Coca-Cola? Dice el judío: hombre, cómo no, nos faltaba más. Sí, precisamente me han dado la oportunidad de reciprocar ese gesto que han tenido ustedes, tan elegante, tan bonito, de quitarme los zapatos. Cuando se va el judío, le dice un árabe al otro: y chico, vamos a cagarnos en los zapatos de él. Del judío este, para hacer la broma. Y cogen los zapatos del judío y hacen la gracia entre los zapatos. El judío regresa con las dos Coca-Cola, se la da a los árabes, ellos se la toman. Y cuando se la acaban de tomar, le dice el árabe al judío: ¿te ves? Gestos como estos son los que conducen a la paz. Este gesto suyo de traernos la Coca-Cola, pues quiere decir que usted quiere ser amigo nuestro. Dice el judío: sí, pero mientras los árabes se sigan cagando en los zapatos de los judíos se van a seguir meando en la Coca-Cola de los árabes.
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3: Inicia una nueva jornada en tu mañana. Vive y sé feliz, que el tiempo que se va no vuelve. Contigo, María la Belicosa.
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3: 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En cabina, María la Belcosa.
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3: Inicia una nueva jornada en tu mañana. Vive y sé feliz, que el tiempo que se va no vuelve. Contigo, María.

se formó la rumba. 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
1: En cabina, María la Belicosa.
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2: Y ahora queda con ustedes en cabina Francisco Andante.
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0: Un tipo que se quiere ir de Cuba se disfraza de gorila. Y hay un circo en La Habana y él quiere aprovechar que el circo se va en un barco y se va a meter en el barco y hace las conexiones con gente del barco y eso para irse disfrazado de gorila junto con los animales. Y todo le funciona perfectamente bien porque el disfraz es muy bueno. Y entonces él entra al barco, lo bajan a donde están todos los demás animales del circo y demás, y está de lo más tranquilo y de lo más contento ahí, pero de buenas a primeras traen una jaula con dos leones, abren la jaula de los leones, abren la jaula donde está él, disfrazado de él, y entran los dos leones a la jaula de él. Cuando entran los dos leones, dice el tipo, ¡auxilio! ¡Sáquenme de aquí! Dice uno de los leones, cállate, coño, que nos va a joder la salida a nosotros.
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del hijo Christopher. Por ahí está. Pero que se oiga el público. Un momento. Que se oiga el público. ¿No se oye? Ay, ay, ay, ay, ay. ¿Qué tiene pastora? Pastorita tiene. Andene, nana. Puerto Rico tiene. Aquí lo tenemos. En el salón de Tito Puente. Que siempre lo tuvo.

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0: ¡Sabroso!
1: Hay un ciego que va con un perro y el perro lo va guiando y él va por la acera y entonces llegan, está el semáforo con la luz verde, pero en ese momento cambia la luz y el perro frena y aguanta el ciego, cambia la luz de nuevo, pone la verde, el perro sigue, el ciego lo sigue, suben la otra acera, están arreglando unos obreros una cosa de la compañía de teléfono, hay un hueco en el suelo, el perro empuja al ciego para que el ciego no se caiga y hay uno en la esquina que lo está viendo y le llama la atención la inteligencia de aquel perro y lo va siguiendo. Animal más inteligente. Y lo sigue, llegan a la otra esquina, vuelve la luz, vuelve la luz roja, cambia para la verde, el perro para, el perro sigue. Pero cuando caminan dos cuadras, que se detienen en la siguiente esquina, el perro levanta la pata y orina al ciego. El ciego mete la mano en el bolsillo, saca un caramelo y se lo da al perro. Y el tipo llega y le dice, sí, óigame, yo le he seguido porque vi que este animal, que es inteligencia, lo seguí porque vi que él se detuvo en la luz roja, siguió con la verde, vio un hueco, lo empujó usted para que no cayera en el hueco. Pero lo que sí me llamó la atención es que cuando llegó a la esquina, el perro levantó la pata y lo orinó, y usted ha metido la mano en el bolsillo y le ha dado un caramelo como premio. Y se dice, ¿qué premio ni premio? Estoy averiguando dónde tiene la boca para darle una patada por el culo.
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2: Y ahora queda con ustedes en cabina Juan Pachanga. ¡Viva rumba, compa!
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3: ¿Qué pasó? 1, 2, 3, 1, 2, 3. Ya, va. Vecina, sube el volumen que llegó Juan Pachanga. Pa' gozar.
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0: ¡Sexo!
1: Los comunistas querían en Cuba enseñarle a los guajiros de la Sierra Maestra las cosas modernas, los aparatos modernos, cómo había evolucionado la electrónica, todas esas cosas. Y estaban explicándole a un guajiro de la Sierra Maestra lo que era el micrófono. Y se para el dirigente de los comunistas y le dice al guajiro: este es un aparato muy curioso. Por este aparato uno habla y lo oyen a grande distancia. Dice uno de los guajiros que estaba ahí, dice: ¿lo oyen a uno muy lejos? Dice: sí, lejos. Pero bueno, yo quiero decir lejos, en el extranjero lo oyen. Sí, no, en el extranjero no, lo oyen en el mundo entero. Si uno quiere, dice, pues no me diga. En el mundo entero. El tipo: sí, señor. Dice: güey, ¿usted no me deja decir una palabrita ahí? Dice el tipo: no podemos porque estamos haciendo una demostración. Dice: güey, pues una palabrita nada más. Dice: yo lo que voy a decir es una palabrita nada más. Dice el tipo: bueno, una palabrita nada más. Y le da el micrófono y el güey lo coge el micrófono y dice: ¡auxilio!
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